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8: Y a esa hora de la tarde, 6:09, damos inicio al zarpazo sabrosón de los Tigres del Norte, gracias a Cafetería y Comida a la Mesa Maná. 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Dice, aquí estoy todavía, no voy a creer que me fui sin decirte. Vaya, pues, más le vale. Más le vale, Ernesto. Saluditos, dice Luis 20. Eso, mire que Luis ya está por ahí con su perrita, listo, haciendo una carnita asada. Ay, si yo pudiera ir a Miami, Florida, con gusto llegara por allá. Saluditos, por acá niña Olivia nos ha mandado dos audios. Vamos a ver qué nos dice.
10: Hola, Marisita, va a decir usted tanto que molesta a esta señora.
8: No, claro que no.
10: Quiero que me ponga con los Tigres la sala de espera y el rojo, para que vea que soy fiel oyente. Me oigo todos los programas, desde las 7 que abro el taller hasta el anochecer a las 10 de la noche.
8: Eso, muchísimas gracias por la fiel sintonía. Con muchísimo gusto, niña Olivia. Ya le voy a complacer con sus canciones. Deme chancecito y yo se las busco. Lo siento, Ernesto, no se enteró, solo Pico se enteró, Arce se enteró, Tacachico, San Matías, que es toda la gente, hasta allá en los Estados Unidos me dieron cuenta, vaya pues, que usted se me quiere ir temprano.
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8: Así para que si se me va temprano ya lo voy a mandar a lincharlo usted, oiga. Saluditos también para Franklin. Bienvenido, Franklin. Así que vámonos con el Gavilán Perdido y de esa manera damos inicio al zarpazo sabrosón de los Tigres del Norte. 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
1: 6:23 p.m.
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2: Bueno, mis queridos hermanos, nuevamente con ustedes, llevándoles otro mensaje, otro programa. 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En este día ya el tiempo se nos está yendo, por eso solo me resta decirles que muchísimas gracias por su bonita sintonía y los esperamos en
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1: Salieron de San Isidro.
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0: 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Saluditos para Alison Duarte. Bienvenida, Alison. Qué placer tenerla por acá. Saluditos para David. Hasta el Lourdes Escolón también. En un callejón oscuro. Por acá nos dice Franklin. ¿Qué nos dice Franklin?
1: Buenas tardes, señorita. Ya estamos aquí pendientes de la buena programación de la mejor emisora de El Salvador.
0: Eso, eso. Saluditos para usted y para el flaco y para el gordo. Ellos siempre en fiel sintonía también junto a Franklin. Ay, no, Miguel, qué barbaridad, eso no lo puedo decir al aire. Usted está esperando el baúl del recuerdo, ya va a sonar, tranquilito, tranquilito.
2: Yo me voy para San Francisco.
0: Vámonos para San Francisco.

0: Saludito, Ernestito, quería escuchar la Camelia, así que nos vamos complaciendo. Vengo también todavía debiendo varias cancioncitas. Así que vámonos con más de El Zarpazo Sabrosón de los Aires del Norte. 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

7 de la noche con 6 minutos. 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

0: por acá, Lizeth. Hola, buenas noches. Quiero que me salude a Fernanda Isabel Limas, que el día de ahora está de manteles largos. Fernandita, que papá Dios me la bendiga mucho, pero muchísimo. Que se la pase increíble con su familia. Que papá Dios le permite cumplir cada sueño y anhelo de su corazón. Que la consientan mucho. Y que le regale muchos años más de vida. Muchas, pero muchas felicidades para Fernandita de parte de Lizeth. Amor, amor, amor, amor, amor, amor. Y por acá, Miguel me estaba solicitando Labios Rotos, también Preso de José José. Con mucho gusto, chale, voy a complacer. Saluditos a la terminación 3027. Buenas noches, bienvenida o bienvenido. Por acá también reportándose Víctor desde Carolina del Sur. Y me comentaba Víctor, saludos reportándonos desde Carolina del Sur. Saluditos para Cuchumbito. ¿Me puede poner la canción de La Puerta Negra? Esa ya sonó. Él me la estaba solicitando también, al igual que Adolfo. Y por acá dice, me gusta la radio porque pone mucha música mexicana. Yo soy de México, de Jiquilpan, Michoacán. Saluditos. Por ahí, mire. Otra vez era. Los amiguitos de Miguel.
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0: Encantados.
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0: De Radio Sabrosona.
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0: Sí. Dice, podría poner la canción Qué Ironía. ¿Cómo? Ya la voy a buscar. Y saludo a Cuchumbit. Qué bárbaro ustedes.
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0: Saludito, Denis.
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0: Dice, a mí me gusta cómo canta usted.
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0: Ay, qué mal.
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0: Como zomba. Ahí van a salir corriendo los ratones por andar cantando yo. Dice por acá, Miguel. Dice, ¿cuál es la que más le gusta? Voy a pedir esa para que la cante. Ve.
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0: ¿Cómo que cantante soy ustedes? Ya le gustó, pues.
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0: No, dicen los demás que no quieren que cantemos, así que ni modo. Dos contra un montón, no se puede. Vámonos con el baúl de los recuerdos. Gracias a la canchita bar, suena a Labios Rotos.
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0: 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Y yo también ya me voy para Santa Ana. Saluditos para Luis Castaneda. Él me está solicitando. Los Cristian y yo ya me voy para Santana. Vámonos todos para la fiesta Julia. Saluditos para Andrés López y para su familia. Bienvenidos, qué placer tenerlos por acá. Y miren, por acá me han solicitado. Yo ya me voy para Santana. Fuiste mía un verano. Marisa de mi vida. Y labios de miel. Así que vámonos complaciendo con el segundo bloquecito del baúl de los recuerdos. 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
1: 7:43 PM.
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0: noche con 45 minutos.
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0: 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Yo sé, usted y yo sabemos que es viernes. Y el tráfico está bastante complicado a esa hora de la noche, subiendo desde El Salvador del Mundo. Llegando hasta Lourdes Colón, hay bastante tráfico. Si usted viene por el lado de Los Chorros, claro. No. Si va por el lado de Constitución, desde Corinca, ahí donde usted sale de Quetzaltepeque o se incorpora a Quetzaltepeque, vienen los del lado del desvío de Jabalí, Lotificación de Japa y todas esas. Desde ahí encontramos tráfico si venimos rumbo a Consti. Y si usted viene también que ha tomado una ruta alterna y se quiere venir por el lado de San Matías, que salte, también tenemos un poco congestionado nuestras calles, así que lo más recomendable es que tenga paciencia y que le suba todo el volumen al 98.1. 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
0: Saluditos muy especiales hasta la colonia para Don Fran, que por ahí nos está escuchando junto a sus amigos. Bienvenido, Don Fran. Por acá nos están solicitando Esclavo y Amo de los Pasteles Verdes. Y Mocedades, Eres Tú. Así que nos vamos con el último bloquecito del baúl de los recuerdos. Pero recuerde que a las 8 venimos con la Rocola Sabrosona y hoy es viernes de despecho.
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2: Ocho de la noche con 6 minutos. 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

La última canción. Tus recuerdos. Iniciamos el baúl de los recuerdos y como el día de ayer yo les dije que ahora teníamos viernes de despecho. No verás una... Pero yo sé que nos esperaban esas cortavenas. Ni a llorar, ni mis labios, tu nombre gritar, solo haré... Saluditos, saluditos para Onugo Mendoza. Y nos escucha desde Santa Ana. Bienvenido, Onugo. Qué placer tenerlo por acá. Mire, cuénteme. ¿Y será? ¿Cómo van las fiestas, Julias?

0: Saluditos hasta el Milagro La Roca para don Misael Guerra, hasta San Antonio para José Abel, bienvenidos. Dice, me acordé de Castillo, tal vez queda espacio. Le quedó mal, Miguel, ya no puedo de esas. Ahorita nos vamos con puras canciones despechadas hasta el cierre de la programación.
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0: Ya que hablamos de despecho, dice, tú lo decís. ¡Uy! ¡Qué bárbaro, Luis! Tú lo decidiste de Ana Gabriel. Y seguimos laborando, pero ya me dio sed. Es viernes y se vale, Luis. Saluditos muy especiales. Dice, desechadas. De esas necesitamos, Miguel. Y usted no sabe que después de esa viene esa, mire, escucha esa.

0: Si usted es buen oyente, ya sabrá qué canción es.
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0: Y también puede, después de esa, va a sonar y se escuche.
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0: Vámonos, arrancando el viernes de despecho en la Rocula Sabrosona. 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Suena tu última canción de los Temerarios.
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1: 8 de la noche con 23 minutos.
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0: 8 de la noche con 25 minutos. 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
0: Saluditos para Franklin. Él me está solicitando, presiento que voy a llorar.
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0: ay, Dios mío. Por ahí me dijeron, no, me dijo, yo no soy despechado, me voy, me dijeron. Bueno, dije yo. Güey, yo no soy despechada, me voy también. No, claro que no. Siempre hay que estar preparados para esos calores, dice Luis. No, por supuesto que sí. Saluditos, saluditos. Para Don Neftalí. Él nos escucha en el sitio de Roma. Bienvenido, Don Neftalí.
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0: Por acá también, reportándose la terminación 7707.
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0: Dice: hola, buenas noches. Quiero escuchar Una Lágrima No Basta. Con mucho gusto.
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0: Ya le voy a complacer. Deme chancecito y ya le busco su canción.
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0: Y... bien preparado. Pues sí, hay que andar paraguas, ¿verdad?
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0: Saluditos, saluditos a usted que nos está escuchando a través del 98.1 y aún no se ha reportado. Recuerde que lo puede hacer a través del 7068-2868. Nos puede llamar al 2310-4512. Nos vamos con un bloquecito más de la Rocola Sabrosona. Y el día de ahora es especial de Viernes de Despecho. Vámonos con Marco Antonio Solís. Presiento que voy a llorar.
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0: 8 de la noche con 47 minutos y continuamos con la Rocola Sabrosona. Recuerde que el día de hoy tenemos especial de despechadas.
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0: Saluditos para don José, buenas noches, bienvenido. Él nos está solicitando Corazón Bohemio y Estoy a punto. Así que así vamos en las despechadas. Estoy queriendo tanto, Corazón Bohemio y Estoy a punto. 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

Y recuerde que hoy es viernes de despecho en la Rocola Sabrosona. Y que no se escucha así la canción re triste, no quiere decir que no sea despecho. Solo escuche lo que dice la canción.

0: Vámonos con el penúltimo bloquecito de la Rocola Sabrosona. En el viernes de despecho suena Capaz de la Sierra con Pero te vas a arrepentir. 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

9:55. Yo quiero agradecerles por acompañarme una noche más. Si Dios lo permite, nos escuchamos el día de mañana a partir de las 5 de la tarde. Recuerden siempre encomendarse a Papá Dios y ser agradecidos por la vida que el día de ahora nos dio. Gracias a Dios, el temblor de ahora no pasó a más. Y pues estamos todos bien, con salud, estamos vivos, tenemos a nuestros seres queridos. Hay tanto por qué agradecerle a Papá Dios y a veces nos olvidamos. Así que por acá soy yo recordándole cada noche la importancia de ser agradecidos con Papá Dios y de encomendar nuestros días desde que abrimos los ojos a Él, porque ha sido Él mismo quien nos ha permitido

poder despertar. Que tengan un feliz descanso, un feliz fin de semana. Nos escuchamos mañana. Yo me despido con Juan Luis Guerra. Estrellitas y duendes, feliz noche.

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0: Es un placer tenerlos esta noche junto con nosotros. Muchas gracias por estar aquí, Elegantes de Jerez. Gracias, señores, por estar esta noche compartiendo.
1: Afortunados, agradecidos y bendecidos por la invitación. Es un honor para nosotros formar parte de este aniversario, de esta su fiesta. Vamos a echar una de las inolvidables, ¿cómo ve?
0: De las bonitas. Márcale, Efraín, por favor.

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1: Y se me vino a la mente un corridazo de allá 100% de Tierra Caliente, titulado Chema Arroyo. 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
1: Elegantes de Jerez, gracias señores por estar esta noche compartiendo.
2: Afortunados, agradecidos y bendecidos por la invitación. Es un honor para nosotros formar parte de este aniversario, de esta su fiesta. Vamos a echar una de las inolvidables, ¿cómo ve?
1: Las bonitas. Márcale, Frey, por favor.

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0: Hola, hola, muy buenos días. Muy buenos días a cada uno de ustedes. ¿Qué tal? ¿Cómo amanecieron este día? Feliz sábado para todos. Ya nos encontramos por acá acompañándoles en un fin de semana más. Desearles siempre lo mejor en ese día y que empiece siempre con el pie derecho. Bueno, aquí tuvimos ya un primer bloquecito. 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Hay un tesoro. Por supuesto, así que envíenos los datos si todavía no han notado. A su cumpleañero y el día de hoy se hará la rifa para esos premios sorpresas que nos traen esos grandes patrocinadores. Nos vamos a ir a un pequeño corte comercial, pero ya venimos con más. Ya venimos con más buena programación. Por supuesto, estamos en Radio Sabrosona 98.1.
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2: Son las 5 con 23 minutos.
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6: Aquí están los hermanos Alfonso y José, dándote un programita más a usted que me escucha en Hayaque, Tepecoyo, Armenia, ateos. Hermano, usted que me escucha aquí, ¿cómo se llama? En El Poliedro. Usted que me escucha en todo Colón. Usted que me escucha allá en Tacachico. Usted que me escucha allá en Quetzaltepeque, allá en Apopa, aquí en la Armenia, Ciudad Arce, Opico. Usted que está amargado, decepcionado de la vida. Caballero, usted que no tiene suerte en el amor. Caballero, usted que no tiene una mujer a su lado. Caballero, usted que molesta a la señorita, a la señora, nadie le pone atención. Señor, usted que tiene una mala suerte terrible, usted quedó viudo o quedó viuda, sea mujer o hombre, enviudó y usted quiere rehacer su vida porque necesita una pareja a su lado, pero a usted le cae una mala suerte en el amor terrible, una mala suerte pero terrible que a usted se admira. Hermano, usted se queda al grado, porque ninguna mujer le pone atención. Oh, usted, mujer, que quedó viuda, ningún hombre se fija en usted. Usted es una mujer luchadora, trabajadora, ahorrativa, que tiene su vaquita, tiene su ternito o tiene su casita donde puede estar con una persona, pero ningún hombre le pone atención. Muchas malas en el campo del amor. Así es, hermano, cuando una persona tiene una mala vibra, cuando una persona está embrujada, cuando una persona dice, no, es el signo, dicen, yo soy Acuario, no, que yo soy Tauro, que yo soy, no, hermano. Hermano, cuando a una persona le han hecho brujería, hermano, esa brujería, esa cocina hay que quitarla de raíz. Ese daño, esa maldad que le ha hecho a usted. Señor, usted que es jovencito, usted que solo mujeres comprometidas salen. Jovencito, usted que no le sale una muchacha sola, solo mujeres comprometidas. O señorita, usted solo viejitos le salen, solo viejitos comprometidos, viejitos que no se pueden pero ni valer por sí mismos, hermana. Señorita, usted que dice, Dios mío, ¿qué pasará? ¿Por qué mi suerte es tan mala? Me va mal en todo, me va mal en mi trabajo, me va mal en mi casa, me va mal en el colegio, dice que usted tiene un colegio. Hermana, a usted todo le sale mal, ¿por qué? Porque a usted le ha hecho un daño, a usted le ha hecho una brujería, y por eso es que estamos acá nosotros, los grandes conocedores de hierbas de pentas, los hermanos Alfonso y José, y lo invito a que vengas a quemar el último cartucho, no me confunda con nadie más. No me confunda con nadie más. Si usted escucha otro programa más, hermano, no me confunda. Acércate con solo verte la pepa en el ojo, con solo verte la palma en la mano. Te digo presente y futuro. Aquí te digo por qué no progresar. Aquí te digo por qué no te cae bien la medicina. Aquí te digo por qué ustedes están de malas en todo. Los hermanos Alfonso y José venimos trabajando de la edad de 14 años en esto. Y es algo que tengo para ayudarle a las personas fracasadas, destruidas. 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Nosotros atendemos católicos, evangélicos, testigos de Jehová. Nosotros venimos curando, no le venimos poniéndole daño a nadie. Ponga atención, nosotros no le venimos poniendo daño a nadie, nosotros lo venimos curando, porque atendemos católicos, evangélicos, la religión que usted sea, los invitamos, hermanos, porque la brujería existe. El hecho que usted sea católico no quiere decir que usted no es de carne y hueso, hermano. La maldad existe, hermano, y la Biblia muy bien lo dice, que existe el bien y el mal. Hay muchas personas que están enfermas, muchas personas que están sufriendo con problemas de amor, el hombre, la mujer, a la mujer el hombre la ha dejado, de repente el hombre agarró a la justa y se fue, de repente el hombre llegó a sacar su ropa, de repente no me iba a calar su ropa, el televisor, la cama, y se fue y la dejó a la mujer abandonada. Pero algo así, algo fue bien rápido, y hasta la mujer se pregunta, hasta su familia se pregunta, ¿por qué? ¿Qué pasó? ¿Por qué que este hombre tomó esa decisión de arrebatarse, llevarse sus cositas tan rápido? Pero fue el trabajo de la brujería que le hicieron. Entonces, ¿qué tiene que hacer usted, hermanito? Acercarse y decir personalmente dónde estamos los que venimos curando, dónde estamos los que venimos ayudándoles a los ricos, a los pobres, a todos los incrédulos que escuchan este programa en cualquier cantón, cualquier caserío, como te usted persona que tiene algún negocio, alguna tiendita, usted que tiene su tiendita, usted que tiene su restaurante, usted que tiene su tortillería, usted que le va mal en ese negocio, entiendo, pero de la patada, usted que tiene venta de carros, venta de llantas, usted que tiene su car wash, pero botado por el piso, visita a los hermanos Alfonso y 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Usted que escuche este programita en el cantón, en el pueblito, hermano, como te estaba diciendo, usted que es muy mala, hermano, su negocio, usted que tiene su tiendita, usted que tiene su venta de llantas, su taller de mecánica, taller de carpintería o qué sé yo, paradería, tapiceo de caros, hermano, dame una consulta.
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5 de la mañana con 44 minutos. 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Vamos a ir con este siguiente bloquecito por acá. Mi salón está de fiesta.

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6 de la mañana con 13 minutos. Yo que no me daba cuenta. Y continuamos, por supuesto, en Radio Sabrosona 98.1. Yo que no sabía. 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Así que vámonos con esto a esa hora de la mañana, iniciando con una tacita de café por ahí. Buen provecho.

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1: Son las 6:23.
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0: Un accidente bajando los chorros. Bajando de los chorros hacia Santa Ana por el Turicentro Los Chorros. Está una persona atropellada.
1: Ay, amor.
0: Así que si usted va queriendo bajar
1: para mí,
0: o se va a trasladar de San Salvador o de Santa Tecla para Santa Ana, se va a encontrar con un poco de tráfico de bajada. Debido a una persona que ha sido atropellada exactamente por el Turicentro Los Chorros.
1: Ay, amor.
0: También tráfico complicado en la Panamericana. Por la Maxi Despensa sentido hacia San Salvador.
1: ¿Dónde estás?
0: Tan tempranito tenemos
1: que cielo cruza
0: incidentes en diferentes puntos del país.
1: Nube perdí.
0: Así que tener muchísimo cuidado si va a salir de su casita el día de hoy. Si usted quiere irse ahorita para Santa Tecla, para San Salvador, ese es el momento de poderlo hacer.
1: Regresa pronto.
0: Está un poquito nada más el tráfico en la carretera de Lourdes. Por ahí vamos a encontrar un poquito de tráfico, pero de ahí se va a pasar rapidito y llegaría a su destino. Así que tenga muchísimo cuidado, salga con precaución siempre. Vamos a ir actualizando más adelante cómo está la situación en diferentes puntos del país. 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Vámonos con esto, con la nube viajera.
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6 de la mañana con 39 minutos. Rey David. Y por acá tenemos un saludito muy especial. Por aquí me están diciendo que Antonio Ríos está cumpliendo años. Y que le pusiéramos las mañanitas. Así que desearle lo mejor. Que Diosito lo bendiga siempre y le regale muchísimos años más. Que lo pase muy bonito en ese día tan especial. Que lo puedan consentir demasiado. Le mandamos un fuerte abrazo. Y muchísimas felicidades. Por acá le están saludando. Así que felicidades a Antonio Ríos de parte de José Abel. Así que bendiciones y que la pase espectacular en este día maravilloso. Por aquí le vamos a ir dejando las mañanitas. Y saluditos a toda la familia.

0: 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Vamos a ir a un pequeño corte comercial, pero ya regresamos con más.
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3: Y llegamos a las 7 de la mañana con 6 minutos. 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
2: Son las 7 y 22 minutos.
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Vámonos con tatuajes en ese bloquecito con Joan Sebastián.

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4: A usted que me escucha a través de esta bonita radio emisora, gracias a esta empresa radial por permitirme hacerte llegar este mensaje. Gracias, hermanitos, porque ha sido mucha gente la que ha visitado. Mucha gente que ha venido de allá de Tacachico, San Matías, allá también del lado de Armenia, Zacacoyo, Tepecoyo, Jayaque, de aquí de Ateos, mucha gente que está viniendo, hermano. Quiero decirte, hermano, de que si tú eres una persona que estás muy enferma, está muy mal en el campo del amor o en el campo de la salud, tiene mala salud, tiene mala digestión en tu estómago, usted pasa solo soplada, con aquella gran llenura, aquella cosa fea entre el paladar amargo reseco, tenés una enfermedad que no le puedes hallar solución, has tomado mucha medicina, has buscado ayuda en muchos lugares y nadie te puede solucionar tu enfermedad, estás enferma y no encontrás solución a la enfermedad, has buscado ayuda y no te pueden ayudar, hermana, visítanos, querés quemar el último cartucho, con solo verte la palma de la mano te voy a decir si lo que vos tenés es bueno o es malo, yo aquí te reviso la lengua, te reviso la coronilla de la cabeza, te veo el ombligo y te digo si lo que tú tenés es bueno o es malo, porque hay mucha gente que está a gastar, hay mucha gente que tiene una cesta, un guacal lleno de medicina, se ponen a dar cuenta cuánto ha costado ahorita nada más de $1,000, hermano, en esas medicinas que ha gastado. Tantos medicamentos caros que has consumido, pero lo que tú tenés es un daño, hermano. Usted, persona que pasa muy mal, usted padece de una enfermedad de impotencia sexual. Usted, que señor, usted padece de impotencia sexual. Señor, a usted le da una tristeza, a usted no le alegra nada. Señor, usted que sus hijos, papá, dicen, compremos un carro para que usted ande su carrito. Papá, hagamos tal cosa. O mamá, mire, hagamos tal cosa. A usted, una persona embrujada, no le alegra nada, hermano. Muchas personas lo que le alegra es estar acostado en la cama. Hermana, usted está decepcionada con ese hijo que tenés en Estados Unidos, un hijo que solo piensa tomar, o ese hijo anda tiene una mujer mala, una mujer que le pega, le quita el dinero, una mujer que no quiere ni hablar con usted, la mujer que tiene su hijo en Estados Unidos, le revisa el pantalón, le revisa si tiene algún ticket que le ha enviado dinero a usted, su hijo a usted, la mujer que tiene su hijo en Estados Unidos lo tiene pero amarrado, lo tiene quietecito, o la mujer es borracha también igual que su hijo, toman juntos, pues mírate qué barbaridad, tu hijo tomando con la mujer, ejemplo le está dando a sus nietos, hermanita. Sí, soy yo, de hecho, borracho, drogadicto. Visítame porque puede estar siendo víctima de un daño, de una brujería. Y a eso me han venido los hermanos Alfonso y José. A que usted venga, hermano. Usted como madre, si usted no se preocupa, ¿quién más se va a preocupar? ¿Cree usted que su vecina se va a preocupar por su hijo? Nada, hermano. Es usted la que tiene que acercarse y venir personalmente. 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Si tú estás muy mal en el campo del amor, caballero, la novia te digo ya no te amo, yo me voy, me alejo de usted, tu novia. O tu esposa te digo ya no te quiero. Siento un odio hacia usted, lo rechazo completamente. Busque otra mujer, a usted no lo quiero. De repente tu mujer te dejó de amar. Hermanito, ¿querés saber por qué tu mujer te dejó de amar? Pues ahora es cuando tú te vas a acercar y venir personalmente. Si usted está sufriendo en el campo del amor, su marido llega a la casa de noche, mañanea, no le hace caso, pero ni a sus hijos, continúa a usted. Ya no quiere ni dormir con usted, ya no quiere acercarse a usted, su marido. Hermano, solo agarra la moto o el carro, se va, o la bicicleta, qué sé yo. Hermana, tu matrimonio se terminó, tu matrimonio colapsó, tu matrimonio se arruinó por completo. ¿Qué tiene que hacer usted? Acercarse y venir personalmente. ¿Por qué es que tu matrimonio está en esa situación? Esa situación la tenés con tu hijo en Estados Unidos o aquí en El Salvador, donde quiera te ayudamos en el campo del amor, solamente que me traiga una fotografía. 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O si es aquí en El Salvador, pues también tráigame la foto. O venga personalmente, porque somos expertos para el campo del amor. O de enfermedades, de alcoholismo. Tener tu papá que no para de tomar. Tu papá llega a la casa ofensivo, maltratando a su mamá. Tu papá se ha vuelto violento. Tu papá tomaba antes, pero antes no ofendía a nadie. Hoy llega malcriado, ofendiendo, orinándose donde quiera, ofendiendo a quien se le ponga por frente. Hermanito, ahí puede echar de ver usted que lo que a su papá le han hecho es un daño, es una travesura maligna. ¿Qué tiene que hacer? Venir personalmente. 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
0: Llegamos a las 8 de la mañana con 6 minutos. 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Vamos a ir con este siguiente bloquecito por acá. Ya venimos con un pequeño cambio.

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1: Son las 8:23.
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Pero hoy sí vamos a cambiar de género un poquito. Ya necesitamos levantarnos con esos ánimos en este sabadito por acá. Ya nos viene quedando muy poco tiempo, así que aprovechemos al máximo lo que nos queda y pongámonos a bailar ya.

0: 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Por aquí me dijeron, a desayunar iba, dice, pero escuché que sonaron Los Temerarios. La soledad me mata. Ay, Dios mío. Y me manda un six de Corona. No, hombre, todavía no, está temprano. Espérese, de aquí al mediodía vaya, por si no se aguanta. Ahorita vaya a desayunar mejor, yo le recomiendo eso. 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Así que vámonos con esto a esa hora de la mañana.
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0: 8 de la mañana con 51 minutos, ahí estuvimos
1: No te
0: complaciendo.
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0: Porque te conocí, por ahí me lo estaba solicitando Manuelito, así que saluditos para él. Y por
1: Así.
0: ahí le estábamos dejando su cancioncita.
1: Genuino en mi
0: Miren, ya
1: mente.
0: 10 minutitos nos separan de las 9 de la
1: He
0: mañana.
1: gastado
0: Ya
1: en...
0: casi nos vamos despidiendo por acá. No
1: Oh.
0: sin antes recomendarles productos naturales Fucho.
1: Por ti, aunque no
0: ¿Te
1: quiero.
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0: Nos
1: cuenta.
0: vamos a ir con este último bloquecito por acá en programación regular.
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0: Porque a las 9 de la mañana venimos con el fin de semana sabrosón, así que vámonos.
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0: Y ya vengo por acá a despedirme.

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2: Ustedes están...
3: Llegamos a las 8 de la mañana con 57 minutos.
2: Pero muy...
3: Y yo paso por acá a despedirme.
2: Escúchame.
3: Y desearles un excelente fin de semana para todos. Cuídense muchísimo. Es que la pasen muy bien. Yo me voy a ir despidiendo de esa forma, pero yo los dejo en excelentes manos.
2: De
3: ya venimos con el fin de semana sabrosón. Así que bye bye, cuídense muchísimo.
2: Porque ustedes están con Dios. Y conmigo. Vayan en paz.

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0: Este día sábado, sábado 18 de julio, se nos está yendo el mes, qué rápido. Hace poquito entramos a julio, que hasta yo les dije, llegó julio, pero no, ya se está yendo, y va corriendo al parecer porque ya es 18, quiero ver, faltan 13 días para que se acabe el mes y le demos la bienvenida al mes de agosto, mes de las fiestas agostinas. Ya me estoy viendo yo en el Tagadá en esos días. Sí, aunque usted no lo crea, ya me he ido a subir yo al Tagadá. Bueno, hay años que me reúno con los compas y hacemos el reto del Tagadá. El primero que se suelte y se caiga al medio, ese va a pagar todos los demás juegos y la comida. Y viera qué reto, Mayuca, porque ninguno se suelta. Y ahí estoy yo, soltate, hijo, soltate. Y ahí socando, aguantando. Ese gran jamaqueón que le da el Tagadá a uno, porque ese es el reto, es la idea. Y uno ahí con $5 nada más. Pues sí, todo es parte del show, pues si uno no le va a decir a los compas, pa. Va, digamos, hagamos el reto, pues yo solo ando 5 pesos, pa. Si pierdo solo ando 5, así. No, pero la idea es esa. Por eso es que se llama reto.
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0: El primero que se suelte y se caiga, ese es el que va a pagar todo lo demás y de los demás. Así que prácticamente es obligación hacerle frente. Y se los digo yo, que he soportado todas las veces que nos hemos subido. Termino adolorido, sí, y golpeado, pero es parte del show.
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0: 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Grupo Reventón, saluditos para Ángela, saludos para Ángela, que ahí está activada con nosotros a esta hora de la mañana. Buenos días, bienvenida Ángela, ¿qué tal, cómo está? ¿Cómo se la está pasando?
2: Quiere un fresquito, mi amor.
0: Quiere un fresquito, mi amor. ¿Quiere fresco? Fresco de horchata, tamarindo, cebada, tenemos de arrayán, tenemos fresco de ese, ¿cómo se llama? De ensalada. Usted dice.
1: A todos mis amigos.
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0: 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Así que no olvide que la gran final se está jugando mañana 19 de julio.
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0: 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Yo me voy con otra canción más, porque estamos en el fin de semana sabrosón, pasándola bonito. Bienvenidos, bienvenidas. Esto dice así.
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0: 9 de la mañana, 22 minutos. Saluditos ahí para todos los que se están reportando a través del 7068. 2868, saluditos para Mercedes.
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0: Dice, hola, buenos días, ¿me puede complacer con la canción? Qué triste es una adiós y la otra inolvidable amor, por favor, muy buenos días. Buenos días, con gusto se la puedo poner, pero más adelante, ahorita estamos en el fin de semana sabrosón.
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0: Pero yo con todo gusto se las busco y se las pongo, Mercedes, no se preocupe. Vamos a ver qué nos dice Oscar Reyes. Buenos días, bienvenido al fin de semana sabrosone. Dígame con qué canción lo complacemos o qué saludito quiere. Vamos a ver.
2: Hola, hola, buenos días, Transporte Reyes reportándose. Me gustaría escuchar una de Aniceto Molina. Cuida su cosita. Ahí estamos siempre en sintonía de la mejor radio, la que manda en San Juan Opico, de la cabina naranja. Aquí estamos siempre con Transporte Reyes 24-7 a la orden.
0: ¡Bello, bárbaro! Saludos allí para Transporte Reyes. Pero alcancé a escuchar que me dijo, cuida su cosita, pero ojalá que está sonando ahorita de fondo, hoy.
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2: Cuida su cosita. Aniceto Molina. Cuida su cosita.
0: Sí, es que esa es la que está sonando, don Oscar. Ajá, cuida sus cositas. Ahí está sonando.
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0: O si quiere una aleatoria de Aniceto, porque de Aniceto sí tengo varias aquí.
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0: No sé, cualquiera si le va a querer que le pongamos esta. A ver, vamos a ver. Permítame. A ver, démele stop. Ahí está. Oiga. No, hijo de madre.
4: Oye,
0: para huele aguaro. Se me hizo aguaro la boca. A ver qué me dice Oscar. A ver, comente.
2: Excelente, estamos bien con esa que está sonando ahorita, que tiene de fondo.
0: Bárbaro, ya se la vamos a poner entonces. Ya me voy a ir a una pequeña pausa, permítame. Pero tengo información para ustedes a esta hora de la mañana. Uy, me cayó el mensaje. Vamos a ver. 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Vamos a ver, me dice Mercedes. Entonces, póngame la charanga, por favor. Y las que le pedí. Claro que sí, las primeras que me pidió. Con todo gusto se las pongo más adelante, pero la charanga sí se la pongo ahorita al volver de la pausa. Hoy sí, me voy a la pausa. Regresamos.
3: 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Son las 9:28.
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1: ¡Tu tata!
2: Cocinela, cocinela, cutamay, cutamay, cutamay, cocinela.
3: ¡Queriente, cocinela!
2: Conocida, cocinela, conocida, conocida. Llegamos a las 9:42, la estamos pasando bonito, chévere, excelente, maravilloso, activados. Este día sábado, porque el sábado tiene que ser distinto al lunes a viernes, obviamente. Es fin de semana. Saludos para los que trabajan hasta las 12. Para los que no trabajan. Para los que no van hoy. Para los que no van a la escuela. Bueno, para los que sí van también. Para los que van para la U. No, es que hay unos que tienen clase todavía en la U. En la U, bueno, dependiendo de la universidad, porque no sé cómo son todas. Donde yo estudiaba, habían clases los fines de semana, día sábado, de 6:30 de la mañana hasta las 8:09, creo.
3: Cucinera.
2: Yo iba a veces de 1 a 4 a clase. No, de 1 a 5 era la cosa, pero ¿eh? Sí, la 1. No, la 1 a 4. Era una materia que no metía en la semana, entonces llevaba las 4 horas que tenía que sacar en semana en un día. Y todavía iba domingo. El domingo era hasta mediodía, básicamente, era desde las 6:30 a 1. Yo metía materias de 7 a 10 y de 10 a 1. Y hubo tiempo que metía materias de 10 a 1, día domingo. Solo por una iba el fin de semana. Ay, sí, es que uno se cansa. Ya por ahí por octubre, noviembre, yo ya estaba con mi mente. Ya no quiero venir, quiero vacaciones.
1: Saludos
3: y paraderos del mundo.
2: 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Me voy a la pausa. Ya venimos con más. Saluditos ahí para Mercedes, que por cierto ya tengo sus canciones por aquí. Ya antes de terminar la hora se las voy a poner. Así que me voy a la pausa. Regresamos.
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0: Hola, hola, buenos días, don Javier, por aquí en Sintonía de la Mera Sabrosona, aquí en Milagro La Roca. Ya miramos que está, oímos que está con todos los poderes allí, las cumbias y todo. A ver si me complace allí con aquella canción que Rosa María se fue a la playa, se fue a la playa, se fue a bañar.
1: ¡Bárbaro! ¡Saluditos! Vámonos con todo, que quiere musicón, dice don Misael. ¡Vámonos con Rosa María! A cargo de José Lora. Y esto dice así. En el fin de semana, sabrosón.
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1: Bueno, mis queridos hermanos, es un gusto estar transmitiendo este programa nuevamente a todos ustedes, a todas las personas que a diario nos prestan su bonita sintonía. Muchísimas gracias. 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Ojalá me visite esa persona que dice: yo ya no creo en nada, porque así hay personas que dicen: yo ya no creo en nada, yo no creo en esos brujos, yo no creo ni en los amarros de la muerte. ¿Por qué? 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de alegría y esperanza a cada uno de sus hogares, pero muy en especial a aquella persona que está sufriendo, padeciendo alguna enfermedad extraña, rebelde, desconocida, que está perdiendo la visión, que ha perdido la fuerza, la energía para caminar, la fuerza, la energía, la potencia sexual, la ha ido perdiendo. Hay hombres jóvenes, hombres que tienen 40, 45, 50 años y han perdido la energía, la fuerza, la potencia sexual, muchas veces a causa de un trabajo malo que le han hecho, un ligamiento, porque estamos viviendo tiempos difíciles donde existe más la maldad que la propia caridad. La brujería existe, la maldad existe. Hay gente que dice, hay personas que dicen, yo no creo en nada, yo no creo en brujería, pero gracias a Dios, a aquellas personas de pronto nunca les ha sucedido nada y ojalá nunca les vaya a suceder nada. Pero en cambio hay personas que han sido víctimas de daños, que de la noche a la mañana comienzan a ver un cambio negativo en su vida, dolencias, enfermedades, terribles dolores de cabeza, cansancio, agotamiento, dolor en las piernas, dificultad para dormir. Hay personas que se acuestan a dormir, pero no pueden dormir. Comienzan a voltear de un lado para el otro toda la noche, dándole vuelta a la cama y no pueden conciliar el sueño. Están sufriendo de insomnio. 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Ojalá me visite esa persona que dice, yo ya estoy cansado de tomar medicina y no ha encontrado. Venga, haga la última consulta de su vida. 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No me confunda con nadie. 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El tiempo se nos fue. Dios les bendiga, hasta el próximo programa. Adiós.
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2: Llegamos a las 10 con 15 minutos, saluditos ahí para Mau hasta Chalatenango. Me dice, hola, me regala unas canciones por favor, En tu perra vida y ¿Quién te crees? Claro que sí, te las puedo poner, pero más adelante, porque estamos en el fin de semana sabrosón. Ahorita más un poquito más tropical, cumbia, merengue, salsa, bachata. Pero te las puedo poner más adelante. Saludos para Mercedes, que dice, gracias, con todo gusto Mercedes, ya sabe. Así que yo voy a continuar con más música, pero antes, ahorita que ya son las 10 con 16 minutos, antes de que otra cosa pase, antes de que otra cosa suceda, yo le comento a usted que me está escuchando a esta hora de la mañana, disfrutando de su fin de semana sabrosón. 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Vamos a ver qué tenemos por acá. Me dice Gladys Flores. Buenos días, bienvenido a su turno, Javier. Me complace con Regalo de Dios. Claro que sí, Gladys, solo que se la voy a poner más adelante, que ahorita estamos en el fin de semana sabrosón, así que con todo gusto se las pongo junto a las canciones que me ha pedido Mau, que ya se vienen. Yo voy a arrancar con este pupurri, porque ya viene el pupurri. ¡Vámonos!

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0: 10:24. Saludos para Niña Vilma. Ahí está mandándonos una nota de voz. Hola, buenos días, bienvenida al fin de semana, sabrosone. Coméntenos qué canción va a querer escuchar.
1: Hola, hola, buenos días, don Javi. Compláscame con una canción a mí. Ajá. Una cumbia, la que dice... Ah, quiero dos. O una que dice, si el mar fuera aguardiente. Y la de Aniceto, la de... Señor, la pizza. Porfa, porfa, porque estoy trabajando y para que me abunde un poquito más, ¿verdad?
0: Bárbara, niña Vilma, claro que sí. Ya le buscamos esa, la del señor, la pizza, la pizza. Y yo le respondí, ay, de vez en cuando. Ya con todo gusto. Y la del agua ardiente es la del diario de un borracho. Ya la puse en el bloque anterior, pero ya vamos a ver si la podemos meter otra vez. Saludos para Mari Molina. A ver qué nos dice. Buenos días, bienvenida al fin de semana, sabrosones. Coméntenos qué canción o saludito quiere.
2: Hola, hola, don Javi, póngame una, por favor, a mil usos. Buenos días, don Javi, pase buenas tardes.
0: Muchísimas gracias, Mari Molina. Qué gustazo verla por acá, saludándonos y pidiéndonos canciones. Ya le busco ahí la de mil usos, mañal chucho, niño. Así dice, va. El carro, la ropa. Quiero ver dónde está. Easy Gallardo, la vamos a listar ya, quiero ver, Easy Gallardo, aquí está, claro, y la otra de Aniceto, lápiz, vamos a ver, la pizza, señor, la pizza, quiero ver cuál de todos es, creo que esta es la buena, a ver, sí, esa es la buena, es la buena, es la buena, aquí estamos, como coge el carro, va, que no enciende. Andamos, no se me ha quitado usted la, creo que ver, la flema de la garganta cuando toso, me da tos. Ya ando sano, digámoslo así, fue libre de gripe, pero me quedo como una tos con flema. Saludos para Oscar Reyes, a ver qué nos dice, buenos días, coméntenos.
3: Javier Ramírez, me gustaría escuchar la del viejo sombrero.
0: Bárbaro, ese bebé, el viejo del sombrero, ya me lo imagino que ahí anda en el transporte con el sombrero, ajá. ¿Quién lo mira, va? Quiero ver, Sonora. Aprovechando, va, Sonora Dinamita. Ahí está, el viejo del sombrero. Vamos a ver qué nos dice Andrea Gameiro. Buenos días, bienvenida. Me dice, hola, buenos días, don Javi. ¿Qué tal, cómo está? Muy bien, gracias a Dios. ¿Y tú, cómo estás? Me dice, espero que muy bien. Aquí lo estamos escuchando con mi mamá Elsa. Saludos y bendiciones. Lindo día. Saludos para ti, Andrea, y para mamá Elsa, que siempre están en sintonía de la radio que manda ahí por la cuesta. Me dice, mi mamá, si le puede complacer con una canción, El Garrobero de Aniceto, por favor. Dice, claro que sí, ya le buscamos también El Garrobero. Yo me tengo que ir a la pausa, pero antes de la pausa, tengo que recordarle a usted, porque no vaya a ser que a mí se me olvide también, porque a mí se me olvida, se me chispotean los yunques. 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
5: Ponme la
0: pausa. Venimos.
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7: Son las 10 con 32 minutos.
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1: Y vuelve el sabor de los habaneros, de Aniceto, Molin. Como que se me parece el tono al del hijo. ¡Molina! ¡Sabanero! ¡Ey! ¡Uy!
2: Me casé con una chica
1: mucho más joven que yo, de carita muy bonita y de cuerpo encantador.
2: Soy un hombre veterano.
1: Seguimos con más música, pero antes de seguir con más, porque sí tengo varias peticiones pendientes. Tengo ahí la del garrobero que todavía no le he puesto.
2: La llevé una.
1: Vamos a ver qué me dice don Oscar Reyes ahí en el transporte. Dígame, coménteme, ¿qué opina?
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4: Con el bibi.
1: ¿Cómo?
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1: Ahí estamos, bárbaro Oscar Reyes, disfrutando de la buena programación de la radio que manda aquí por el FM, el 98.1 FM. 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
2: Y me fui para el otro lado.
1: Me voy a la pausa. Vengo complaciendo todas las canciones que debo antes de arrancar el siguiente programa. Para todos los que no se habían dado cuenta porque tenían rato de no escucharnos por A o B razón,
2: señor,
1: hemos cambiado un poco la programación.
2: Señor,
1: el fin de semana sabrosón es de 9 de la mañana
2: la pizza
1: hasta las 11, y de 11
6: ahí de
1: a una vamos con Sábado con la que manda.
6: De vez en cuando.
1: Me voy a la pausa.
6: Ay,
1: regresamos.
6: ¿Cuándo?
2: La pizza.
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1: Llegamos a las 11:13. Estamos en el sábado con la que manda.
0: No, no.
1: Vamos a ver, saluditos ahí para Andrea Gameiro, que me estaba solicitando esta canción de Julián Álvarez. Saludos para Vilma. Vamos a ver qué nos dice. Hola, bueno, buenas, buenas. Coméntenos qué canción quiere escuchar. Uy, díganos.
2: Don Javi, no me puso el diario de un borracho, ¿verdad? Entonces póngame mi última caravana, porfa. Porfa.
1: Ya se la voy a buscar, usted no se preocupe, el diario de un borracho. Ahorita la buscamos. Vamos a ver, tengo información para usted, no vaya a ser que se me olvide. A ver, ¿a dónde está? Ahí está. Entonando el himno nacional. 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

0: 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Ahí está. Vamos con más música en lo que buscamos ahí el diario de un borracho. Vámonos con esto que se llama
1: La La La La,
0: Baby Rusty Gringo, Daddy Yankee.

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0: Ahí estábamos saldando la deuda con Vilma con la canción El diario de un borracho. Ya se viene la otra, la que usted me pidió, La última caravana. No se preocupe que estamos complaciendo. Hoy es sábado con la que manda. Pida su canción a través del 70-68-28-68. Además, puede pedir...
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0: Puede pedir...
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0: Lo que quiere escuchar. Además, no olvide anotar a su cumpleañero de la semana.
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0: Anótelo, anótelo, si está cumpliendo años hoy o ya cumplió en estos días. Apúntele, apúntele.
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0: Vale, vale, vale.
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0: Me voy a la pausa.
1: Sí.
0: Venimos complaciendo con más.
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4: Son las 11 y 28 minutos.
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Llegamos a las 11:43. Y tengo información para usted que está escuchando la radio que manda. Saluditos para toda la gente que está activa a través del 7068-2868. 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
2: Tu tata, dijo aquel. Miren, por aquí me estaban solicitando esta canción que dice que va dedicada para niña Gladys Flores, dice así. Me dijeron que quieren la canción Oye Mujer de Remix. Así que vámonos con esta canción, complaciendo a René Junior, que le dedica esta canción a Gladys Flores. Esto es Oye, Mujer, sonando en el 98.1 FM, en el sábado, con la que manda.

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El sábado con la que manda, rompiendo las reglas, portándonos mal, poniendo la intensidad al mediodía. Buen provecho para usted que está almorzando. Y si no lo hace, igual buen provecho. Tengo un saludo por acá, saludos para Néstor. Hasta ahí, en Avancemos. ¿De parte de quién? No sé. Así que ahí está el saludo para Néstor.

Son intenso de la vieja escuela. 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Y vamos con más música. Esto es El Sábado con la que manda. Y me voy con esto a cargo de Tito el Bambino. Y esto se llama Asesina, poniéndole el sabor de reggaetón con merengue. ¡Vámonos!

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1: Para las sandungueras. 12 del mediodía, 21.

0: 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Es lo que usted necesita. 12:23. Me voy a la pausa. Regresamos.
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3: Son las 12:25.
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2: ¡Tutata! Llegamos a las 12:45, seguimos disfrutando del sábado con la que manda. Ya casi viene Jamilet Morán para acompañarlos con recuerdos de el ayer. A eso de la 1 de la tarde van a estar dando inicio con ese programita bonito, maravilloso que tenemos para usted. Mientras tanto, tengo información importante para que usted no la deje pasar, para que usted no la ignore y siempre la tome en cuenta. Permítame que ya le digo, ya le comento, ya le paso el dato. Aquí estamos ya listos y preparados para pasar la información importante. 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Vamos a seguir con más música. Vámonos con el último bloque. Ya casi me voy, vamos con más canciones, vamos a cambiar de ritmo. Volvemos a las cumbias para quedarse con música tranquila a la 1 de la tarde. Vámonos con esto que se llama El Divorcio, a cargo de Grupo Algodone, sonando en el 98.1 FM.

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2: Buenas. ¿Qué tal? ¿Cómo están mis sabrosones? Muy buenas tardes.
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2: Ya arrancando por acá.
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2: Un turnito más. Así que acompañándoles hasta las 5 de la tarde.
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2: Y vamos arrancando por acá el recuerdo del ayer.
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2: Saluditos y bendiciones a todos mis sabrosones en este

0: Ojitos negros.
1: Saluditos, bienvenidos todos los que ya se van conectando.
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1: Saluditos para Ángela.

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0: Así que activaditos mis sabrosones con el recuerdo del ayer. 70-68-28-68. Pongámosle este sabor al sabadito. Esos recuerdos que tanto le gusta, sábado de 1 a 2 de la tarde, porque a las 2 nos venimos beliconeando.
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Saluditos, dice Mercedes, para Jacobo. Eso, saluditos y bienvenidos. Saluditos a Gladys Flores hasta Agua Escondida. Bienvenidos a todos los que ya se están reportando. 70-68-28-68. Los recuerdos del ayer, los sabaditos, ustedes los disfrutan de 1 a 2 de la tarde.

Así que activaditos, mis sabrosones, 70-68-28-68. Su servidora acompañándoles hasta las 5 de la tarde.

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1: Saluditos para Gladys Flores, por acá complaciéndola con cama y mesa. Así que démelo volumen.

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4: Bueno, mis queridos hermanos, es un gusto estar transmitiendo este programa nuevamente a todos ustedes, a todas las personas que a diario nos prestan su bonita sintonía. Muchísimas gracias. 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Ojalá me visite esa persona que dice que hace tiempo me está sintonizando, porque hay personas que vienen a visitarme y me dicen: hermanito Tacuari, yo hace tiempo estaba sintonizando su programa. Yo decía, ¿será que voy o será que no voy? Tenía dudas porque yo soy persona que estoy cansado de gastar, de ir a un sitio, a otro sitio y no encontrar alivio, no encontrar curación, no encontrar ayuda al problema que yo tengo. Ojalá me visite esa persona para ayudarlo, para comprobarle con hechos y no con palabras. Ojalá me visite esa persona que dice, yo ya no creo en nada, porque así hay personas que dicen, yo ya no creo en nada, yo no creo en esos brujos, yo no creo ni en los amarros de la muerte. ¿Por qué? Porque hay personas que están cansados de rebotar de un sitio para otro. Ojalá me venga a visitar esa persona para comprobarle con hechos y no con palabras. Recuerde, el maestro Tacuari es máximo exponente de los secretos de la mente, que desde muy tierna edad he dedicado mi vida a escudriñar los secretos que Dios ha dejado en las plantas medicinales, en las oraciones, secretos y misterios para ayudarle a solucionar todos sus problemas de salud, dinero y amor. Ojalá me visite esa persona que trabaja y trabaja y no progresa nada, que el dinero se le pierde, que el dinero se va como el agua entre los dedos, mantiene triste y angustiado, desesperado, no haya ni qué camino agarrar. No tiene ni siquiera amistades. 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de alegría y esperanza a cada uno de sus hogares, pero muy en especial a aquella persona que está sufriendo, padeciendo alguna enfermedad extraña, rebelde, desconocida, que está perdiendo la visión, que ha perdido la fuerza, la energía para caminar, la fuerza, la energía, la potencia sexual, la ha ido perdiendo. Hay hombres jóvenes, hombres que tienen 40, 45, 50 años y han perdido la energía, la fuerza, la potencia sexual, muchas veces a causa de un trabajo malo que le han hecho, un ligamiento, porque estamos viviendo tiempos difíciles donde existe más la maldad que la propia caridad. La brujería existe, la maldad existe. Hay gente que dice, hay personas que dicen, yo no creo en nada, yo no creo en brujería, pero gracias a Dios, a aquellas personas de pronto nunca les ha sucedido nada y ojalá nunca les vaya a suceder nada. Pero en cambio hay personas que han sido víctimas de daños, que de la noche a la mañana comienzan a ver un cambio negativo en su vida, dolencias, enfermedades, terribles dolores de cabeza, cansancio, agotamiento, dolor en las piernas, dificultad para dormir. Hay personas que se acuestan a dormir, pero no pueden dormir. Comienzan a voltear de un lado para el otro toda la noche, dándole vuelta a la cama y no pueden conciliar el sueño, están sufriendo de insomnio. 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Recuerde que el maestro Tacuari es máximo conocedor de los secretos de las plantas medicinales para curar toda clase de enfermedades, sean naturales o enfermedades sobrenaturales. 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También me están visitando muchas personas al Coyuelito, Chalatenango, de Las Pilas, de Las Palmas, de Suchitoto, de San Martín, de Aguilares, del Paisnal, de la Nueva Concesión, de Aguacaliente, de Los Planes. Ojalá me visite esa persona que dice, yo ya estoy cansado de tomar medicina y no ha encontrado. Venga, haga la última consulta de su vida. Venga para que queme el último cartucho. Haga la última consulta de su vida, como dicen muchas personas que vienen a visitarme. Dice, hermanito Tacuari, yo vengo a quemar el último cartucho. Yo vengo a hacer la última consulta de mi vida porque yo ya estoy cansado de gastar. 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No me vayan a confundir con ningún charlatán. No me confunda con nadie. El maestro Tacuari es máximo exponente que toda la vida le he dedicado a escudriñar, a aprender los secretos para poderle dar respuesta acertada a la persona que me visita. Por eso le hablo con el corazón en la mano, porque la persona que viene aquí a visitarme, yo le digo la verdad y nada más que la verdad. Si le puedo ayudar, si le puedo curar, le digo la verdad. Y si no, y si la enfermedad que usted tiene yo no la puedo curar, también le digo la verdad y lo oriento, le doy una orientación a dónde puede ir para que lo pueda curar. Gracias a Dios eso no me ha sucedido, porque soy un hombre de mucha experiencia y sabiduría para poderle dar respuesta acertada a su problema, para la curación a su enfermedad. 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Llegue con toda la confianza, no tenga pena. Aquí nosotros estamos es para prestarle la mano amiga, para aconsejarlo, para ayudarlo, para orientarlo cómo salir adelante, cómo progresar, cómo curarse de sus enfermedades naturales o sobrenaturales. Recuerde el teléfono 6452-3833. El tiempo se nos fue. Dios les bendiga. Hasta el próximo programa. Adiós.
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5: Es la 1:31.
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3: Chiquitita, dime por qué.
2: Y seguimos con el último bloquecito de los recuerdos del ayer.

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Hola, saluditos hasta Nueva York, Ernestito. Aquí está por quien lloraba. Acompañándoles hasta las 5 de la tarde, sabadito, con sabor a W. Listos y preparados para el día de mañana. Nosotros por ahí vamos a estar dando una transmisión de Facebook y vamos a estar ubicaditos donde Mamá Carmen, ese rico y sabor lechón al horno.

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1: Saluditos por acá, Lizeth Crespín. Y te lloré un río entero, chiquito, dígale. Vamos, complaciendo.

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4: 2 de la tarde con 6 minutos. Y vamos arrancando por acá la hora belicona, gracias al patrocinio de Canela y Café.

0: Vamos arrancando con la hora belicona. Gracias con la cafete.
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0: Vamos arrancando con esta hora belicona. 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
1: 2:12 PM. Seguimos disfrutando de la hora belicona. 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
1: Son las 2 y 22 minutos.
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5: Y saluditos por acá, me estaban solicitando esta cancioncita de Shakira, acá en la radio que manda, disfrutando de la hora belicona, y ustedes poniéndole sabor a este sabadito, ya acerca de la final. Saluditos a todos aquellos que ya se están preparando. ¿Cuánto es el marcador para ustedes para el día de mañana? Suena hasta Nueva York, complaciendo a Ernestito.

0: Radio.
1: Ahí sí que se vamos complaciendo con esta canción del Jefe con Shakira. Y voy complaciendo, por acá tenía pendiente esta otra cancioncita. Suena Gabito Ballesteros, suena esta canción, que la disfrute. 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
1: Y saluditos, Xavi, la víctima. Dímele volumen a Salourdes Colón. Pongámosle sabor a sabadito. Sabadito 18 del séptimo mes del año. Claro que sí, con mucho gusto. Por ahí me están solicitando en programación regular y un bloquecito de Ivy Queen.
2: Es antes.
1: Y uno de Chris y Angel.
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1: Así que vámonos.
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1: A partir de las 3 de la tarde.

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hay dolor. Y vamos arrancando esta programación regular. Pero ese dolor es del bueno, chiquitos. Extrañándote, dicen por ahí. Por ahí me estaban solicitando un bloquecito de Los Temerarios.

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0: 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Saluditos a Los Ángeles.

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¡Saluditos! Por acá están mandando al WhatsApp. ¡Que les aproveche, niños! ¡Y qué bonito es el amor, dicen por ahí! Pero lejos de aquella que le cuento.

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1: Y la mujer que soñó. Terminación 4076. Te quiero comentar que llamaditas no puedo aceptar. Pero con mucho gusto su mensajito. Llamaditas 2310-4512 y yo con mucho gusto voy a atender su llamada. Saluditos y bienvenidos a la radio que manda Sabrosona 98.1. La mujer que soñé. Y luego viene la mujer de los...

0: 3 de la tarde con 9 minutos. Seguimos disfrutando este sabadito. Pero te quiero invitar a partir de las 11 y media de la mañana.
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0: Valga la redundancia, este domingo 19, o sea, mañana. Vivamos esa gran final del Mundial 2026. ¿Dónde? Vamos a disfrutar de ese rico lechón al horno. ¿Dónde, mamá Carmen? ¿Qué más vas a disfrutar? Sopa de gallina, churrasco, chicharrones, bebidas frías y música en vivo. A partir de las 11 y media de la mañana. Nos vemos donde mamá Carmen. Ahí estaremos transmitiendo también nosotros y viviendo y disfrutando esa final. Mundial 2026, también te comento que puedes pedir tu domicilio 7721-5020. Así que vamos por acá, complaciendo con esta canción. Y la guitarra chora, ¿por qué no yo? Pues, dele volumen.
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y saluditos. Ya viene sufriendo penas también. Saluditos especiales hasta Nueva York. Y levante esa botella, pues. Me solicitaron ese bloquecito de los temerarios. Y con mucho gusto, acá en la radio, usted manda.

0: Buenas tardes, Cristian Oswaldo. Saluditos.
1: Espalda.
0: Claro que sí, con mucho gusto. Ya viene.
1: Cantinero.
0: Tu infame engaño, y con esa cerramos este bloquecito de los temerarios. Luego de la pausa venimos con la rifa. Gracias, Arturo Guerra y Jaime Andrade. Ya está por acá en cabina. Así que si ustedes anotaron a su cumpleañero, pendientes, o si aún tienen por ahí un cumpleañero pendiente, mándenmelo 7068-2868.

0: Gracias. Qué bonita canción, qué bonito público.
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1: Saluditos a Cristian Oswaldo. Por acá me estaba solicitando, ¿se vende un corazón bronco? ¿Y para qué lo va a vender? Pues saluditos especiales hasta Barrio La Cruz.

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1: Saluditos especiales a Israel. Un fin de semana, pero este fin de semana disfrutándolo en buena compañía de la radio que manda Sabrosona 98.1. Bloquecito de Bronco. Entre el cielo y el infierno continúa y no nos vamos a olvidar.

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3: Son las 3:47.
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4: Saluditos especiales, por acá me estaban solicitando este bloquecito de fan. Saluditos hasta Virginia, mi segunda vida, el final de nuestra historia y la llamada de mi ex. Y esa no, porque andamos saldo, dicen por aquí.

Así que yo le doy la bienvenida. 3:54. Por ahí estábamos algo romanticones, complaciendo, pero vamos ya dando inicio. Y la bienvenida también a Jaime Andrade. Se nos había perdido, pero ya volvió. Ya ven que todo vuelve. Saluditos, Jaime. Bienvenido. Buenas tardes.

0: Hoy es sábado y el cuerpo ya lo sabe, dice Luis. Ahora sí vamos comenzando ya por acá.
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2: Y siempre en cabina, en buena compañía de Jiménez Morán. Es un gusto para nosotros estar siempre compartiendo con la familia en la libertad. Siempre estamos constantemente acá celebrando los compañeros, tanto aquí en la Radio Sabrosona como en Ciudad Arce. Ahí estamos los compañeros también con la rifa de los cumpleaños. Buen ambiente, buena música y, por supuesto, en buena compañía. Gracias, Yamilet, por siempre estar aquí con optimismo, saludando a nuestro público.
0: Así que ya escucharon por acá, vamos dando inicio al cumpleaños de la semana, pero antes, Jaime no va a venir un año. Vamos a preguntarle por acá cómo le ha ido toda esta semanita. Por ahí yo vi un post y me tiene que explicar de qué se trata. Yo por ahí solo pasando iba, dijo aquel. Ajá, coménteme por ahí cómo se ha sentido después de ese lanzamiento, Jaime.
2: Bueno, creo yo que es la primera oportunidad que tenemos para dar una entrevista de esta naturaleza. Muchas gracias a la gente que nos ha preguntado cómo estamos. Saludos a la gente en Ciudad Arce, también acá en Zapongo Pico. Para mí, mucha alegría, mucho entusiasmo al ver cómo la gente sigue participando con nosotros. Nos están escribiendo a la página y nos dicen, mire, quiero que nos visiten, que trabajemos juntos de la mejor manera. Y para mi sorpresa, a veces uno cree que no tiene buena audiencia. Estábamos allá en el castillo, la gente dice, no, los escuchamos. Estuvimos también en la zona de Pichorro y el refugio y nos decía, vemos todos los fines de semana que ustedes hacen la rifa del pastel. Entonces para ustedes va nuestro saludo, decirles que la característica que nos distingue con el equipo de Arturo Guerra y su servidor es que hemos sido un grupo de amigos cercanos a la comunidad que nos hemos dispuesto a trabajar en conjunto y pues sí, de una manera oficial hicimos ya el lanzamiento de la participación este próximo 26, ratificamos ya lo que serían las elecciones como así lo establece la ley de partidos políticos de celebrar elecciones internas o ratificar las candidaturas para lo que sería los periodos 2027-2030. Estamos aquí con cada uno de ustedes diciéndoles gracias y no solo gracias, invitándoles a participar de este gran proyecto que nos estimula y sobre todo que estamos con mucha alegría. Ya esta semana presentamos el resto de parte del consejo y eso nos va a permitir también que la población vaya escrutando y analizando cuáles son los perfiles, ¿verdad? Hemos tratado de buscar gente que no ha participado en política casi en un 90% y pues de esa manera hemos venido avanzando, no metiéndonos en problemas, sino haciendo propuestas serias y reales e invitando a la población a involucrarse.
0: Así que ya escucharon por acá un poco de lo que nos ha explicado Jaime en estos momentos, así que Arturo Guerra y Jaime Andrade son palabras y obras. Así que acá ya conocieron un poco de eso. No sé qué más le vamos a agregar por ahí. Jaime, cuénteme usted cómo se siente personalmente apoyando, porque no solamente son proyectos. También he visto que han regalado silla de ruedas. He visto por ahí también cemento. La gente se siente, la verdad, muy agradecida, muy contenta y creo que como persona hay satisfacción. Se sienten también humanamente feliz por estar cumpliendo eso. Como dijo usted un día, no precisamente hay que estar dentro para comenzar a hacer obras, ni precisamente ser político para hacer las obras. Cuénteme usted qué satisfacción, cómo se siente. Yo sé que usted aparentemente no es opicano, pero el corazón no precisamente tiene que ser de ese lugar para usted ayudar a las personas.
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0: Dios lo pone en diferentes lugares a uno. Y uno de los elementos claves es que nosotros hacemos gira. Yo vengo apoyando a Arturo ya de hace un par de años. Yo me incorporé con él y estoy trabajando en las directivas departamentales, y por eso es que me ven a mí que estoy en el puerto, estoy en el norte, estoy en Lourdes, Santa Tecla, en diferentes lugares, porque estamos apoyando a todos los perfiles. Y en ese momento nosotros estábamos trabajando para conformar los grupos que apoyaran a Arturo. Pero de repente un grupo de opicanos, más o menos unas 48 personas, reunidos, dijeron que era el momento que también nosotros tuviéramos una representación y que querían que su servidor participara de una manera directa. Pasaron 3 meses y decirle yo a usted, pensé que a la gente ya se le había olvidado, estaba contento. Estábamos en la entrega de uniformes y creo que ustedes estaban transmitiendo en vivo cuando líderes como Niña Juanita, de gran trayectoria, pues que estuvo trabajando por el Partido Arena durante mucho tiempo, se para y dice, bueno, que está bien que le ayudemos a la gente, pero definan de una vez por todas una cosa, no podemos darle al pueblo más falsas esperanzas, y queremos que Jaime dé una respuesta si va a participar o no para seguir apoyando. Y es en ese momento que no me quedó de otra más que decir que me iba a inscribir, pero hasta ese momento yo esperaba que fuera algo como pasajero, que la gente pues dijera, tranquilo, no vamos a seguir con mucha potencia. Luego hablamos con los arcenses, con los amigos, discutimos, analizamos. Tengo un gran líder como es Francisco Lucero, que está trabajando con nosotros, el equipo de él, César, Gustavo Serrano. Así pudiera mencionar a Flores, a Elmer, a Mauricio, que ellos han sido el pilar fundamental en el trabajo. Me recuerdo que César Castillo, un gran amigo en San Andrés, nos ponía entre la espada y la pared, y este es el momento. Me reuní con líderes de la Iglesia Católica también y ellos dijeron que iban a respaldar. Así es como comienza mi trayectoria. Mi trayectoria viene aproximadamente 2011 trabajando. Ya hemos sido testigos de más de 500 familias que se le ha transformado la vida con sillas de ruedas. Y eso ha permitido que la familia tenga una respuesta. Mi compromiso sigue siendo el mismo. Quizás alguien pudiera decir, mira, solo he visto que se cambian de camisa. Yo soy de las personas que siempre le he dicho a la población, señoras y señores, aquí hay que tener claridad. Una camisa o una canción bonita no puede seguirnos embobando toda la vida. Y si el rumbo de un país o un municipio no es el correcto, hay que levantarse para uno ver de qué manera provoca grandes cambios. Una sociedad, para que cambie, debemos de comenzar nosotros a transformarnos nosotros, nuestra manera de pensar, nuestra manera de ver las cosas, porque esa es la renovación o el entendimiento. Yo llevo en mi consejo prácticamente jóvenes, llevo profesionales, llevo del sector campesino, llevo a don Juan Vicente Gamero, un hombre que de trayectoria se ha dedicado a trabajar por su vida, por su familia, y ¿qué pudiera decir? Mercy, una mujer de mercadeo internacional prácticamente que está ahí trabajando de la mano con nosotros, y sobre todo los fines de semana la vemos ahí con los festivales, con las quesadillas de Mamá Carmen,
1: el lechón al horno,
0: que vamos a disfrutar cada fin de semana que podemos, y decirles a ustedes, ese es el equipo que hemos buscado. A Franklin Cruz, que lo hemos integrado, es maestro de química, de matemática, y para mí es importante el hecho, Toto, un hombre que me ha respaldado mucho con su familia, la familia de Los Palmitos ha estado acá, porque Los Palmitos tiene una característica atípica, y es que un 50% vota en Opico y otro 50% vota en San Matías, pero a las comunidades, por muy pequeñas que sean, no podemos dejarlas de lado. Así que viene mi saludo, como digo, hasta el refugio, como me remonto a Granadilla, Sitio Grande, Jabalincito. Son lugares que ya hemos visitado con responsabilidad, con seriedad. Hemos apoyado a un par de comunidades, todavía estamos pendientes con algunas, con un material. Algunas comunidades sabemos que el invierno está azotando mucho. Y los fondos que nosotros tenemos no son ilimitados, porque yo veo a veces a las autoridades municipales que andan con 300, 400 sillas y con 400 bolsas de cemento para ayudarle a las comunidades, pero me he hecho la pregunta, ¿por qué será que no es equitativa la ayuda para la comunidad? Porque a veces hay comunidades que 5 bolsas son las que están pidiendo. Entonces, nosotros en el plan hemos dicho cero confrontación, lo que vamos a hacer es presentar nuestro punto de vista, nuestra proyección. Sí quiero decirles ahora, jóvenes, ustedes que me están viendo a través de las redes sociales, vamos a apostarle como nunca antes se ha hecho al deporte. Hemos visto las canchas que están abandonadas, no se les está dando el mantenimiento y tampoco se está impulsando el deporte. De esa manera nosotros queremos hacerlo con responsabilidad. Queremos aportarle a los sectores agrícolas. ¿Por qué? Porque antes se le daba el abono y se le daba los insumos para que familias salieran adelante. Y pues hoy parece que desapareció todo esto. Queremos decirle a los maestros, el próximo año, si Dios lo permite y el pueblo así lo decide, pues también queremos celebrarle como los maestros se lo merecen. Pregúntele a la gente del Centro Escolar de Joya de Sarén, ya le celebramos a ellos, por respeto no hemos publicado las fotografías, que las publiquen ellos. Pero un factor importante es que tenemos que mejorar. Ya vamos a impulsar hoy en el mes de agosto también otras comunidades que vamos a venir apoyándole. Y la gran diferencia entre muchos es que están peleando donde tienen el ombligo. Yo no peleo donde tengo el ombligo, yo peleo por lo que nosotros podemos hacer. Y los que tienen dudas conmigo, que pregunten nada más dónde me toca que votar. Y cuando me vean el voto o emitiendo el voto en San Juan o Pico, se van a asustar. ¿Por qué? Porque yo le voy a decir una cosa, uno de los elementos claves que nosotros tenemos claro es que el trabajo, la determinación y la dedicación debe ser importante, las demás cosas vienen por añadidura.
2: Así que de esa manera Jaime nos expresa por ahí. Jaime, otra preguntita por ahí, me la hicieron por ahí a través de WhatsApp y yo se la voy a usted ya a explicarla de otra manera. Me decían, yo sé que no es dentro de, pero me decían que usted, si no siendo picano, ¿qué visión ve dentro del pueblo opicano? Y yo se la hago a usted porque me la hicieron a través del 7068-2868.
0: Qué bueno, me alegra. Mire, fíjese que a mí una de las cosas que me alegra es cuando la gente está preocupada por lo que hacemos nosotros. Nosotros tenemos una realidad comercial. Los límites que existen entre Tacachico y Opico son 3-4 minutos. Y nuestras actividades comerciales son paralelas. En Tacachico producen maíz, maicillo, frijol y los comerciantes llegan a intercambiar los productos. Entonces, para mí, yo me he crecido aquí en Opico muy cercano a la comunidad. La gran diferencia entre algunos es que todavía hay que mandarles el mapa para que se ubiquen. Yo no, yo conozco la ruta, cuál es la que está, dónde está la principal actividad comercial, dónde está la mayor necesidad de nuestra gente en Veracruz. Es Siempre Viva, Veracruz 1, Veracruz 2, La Gloria. Esa es la gran diferencia. ¿Cómo le hemos aportado a Talcualuya? ¿Cómo les hemos aportado a las comunidades? Es que la realidad, para mí, mi realidad o la realidad que nosotros debemos de perseguir es la falta de oportunidades. No si el color es grande o pequeño, si es blanco, si es verde, o de dónde vengo o de dónde voy. Es qué tengo para darle a la población, qué cosas o qué aspectos nosotros vamos a determinar. Yo conozco cada cantón, estoy recorriendo cada caserío porque no quiero que me cuenten. Porque yo conozco gente que aquí está 2 años y todavía dice por primera vez vengo a la comunidad. Es algo que yo no quisiera hacer porque hay que ser serios y responsables en este momento. Y es que la comunidad sea empática con nosotros y sobre todo que se sienta representada. Pregúntele a nuestro delegado que vamos a tener de las actividades. Por eso yo no estoy escondiendo el consejo. Es el único candidato que ha presentado por lo menos 3 concejales. ¿Y los demás por qué no los presentan? ¿Tienen pena? ¿Quién los conoce? ¿De dónde vienen? ¿Quiénes son? Son preguntas que nos estamos haciendo. Entonces, para mí la respuesta es, soy uno más de ustedes y ustedes quiero que seamos uno solo para seguir trabajando, para transformar la realidad que se toca. Si nos tocara que transformar al país, estamos listos para transformarlo. Si tocara que hacer un plan de gobierno, nacional para la asamblea, tenemos cómo proponerlo, y ahora nosotros estamos convencidos que el trabajo tenemos que hacerlo continuo. He estado escuchando a los adultos, aquellas personas que tienen la experiencia, que participaron en política años anteriores, pero también he tratado de ir renovando también los políticos para que los que integren el consejo sean personas que tengan representación. Por lo menos creo que Lucero es el único que ha estado en un consejo municipal, de hecho con Noé en el primer periodo en Ciudad Arce, pero ahora está con nosotros porque tiene la esperanza de que podamos hacer las cosas de una manera diferente. ¿Qué espera San Juan Opico? Trabajo, más trabajo, y si ustedes nos apoyan, nosotros les seguimos apoyando.
2: Así que ya escucharon por ahí, sabrosones, ahí está la respuesta. Nomás yo a él le comunico lo que aquí me estaban preguntando, todas sus inquietudes se la pueden hacer, sea el candidato que sea, es bienvenido acá a la radio que manda. Este día nosotros tenemos a Jaime Andrade, candidato por Fuerza Solidaria, así que si usted por ahí quiere otra preguntita, hágala sin pena alguna, que nosotros acá se la comunicamos a Jaime y nosotros le damos la respuesta. Así que ya escucharon por ahí, ustedes me dijeron, quiero que el día que él llegue a entrevista, usted le haga esa pregunta, la visión, él no siendo picano, y acá está la respuesta. De igual manera les comento, ustedes por ahí pueden hacerme 70-68-28-68. Ustedes me hacen la pregunta, Jaime se la va a responder, ya les dijo la visión. La misión se la vamos a preguntar ahorita también.
0: ¿Cuál es la misión? Bueno, para tener una visión clara, es a donde nosotros queremos llegar. Nuestra misión y nuestro objetivo es hacer de San Juan Opico un gobierno diferente, lleno de oportunidades. Sabemos que nosotros somos de mucha industria, pero también somos netamente agrícola, ganadero, productores. Entonces, nuestra misión es devolverle la esperanza a cada opicano, a cada uno de los miembros de los arcenses de la Libertad Centro, porque ahora ya es una sola realidad. Esa es la primera. Y la otra, si alguno tiene alguna duda, llámenos, yo estoy dispuesto a llegar a su casa, sí, cuál es el problema, y nos tomamos el café. Si lo importante es que aquí encuentren un amigo de puertas abiertas. Yo no me voy a complicar en este momento que la gente tenga más dudas y que respuesta. Pero la parte más importante es que juntos podemos contribuir a mejorar la calidad de vida. Esa debería ser la misión más importante que nosotros tenemos. La razón por la cual nosotros nos hemos metido en esto es porque queremos devolverle la esperanza a la población, que ya muchos se está perdiendo y que muchos estaban diciendo, señores, ¿y qué más podemos hacer?
2: Así que ya escucharon por ahí, sabrosones, no más un consejito sano. La política no tiene que ser división ni tiene que ser pleito. Cada quien estamos en un país libre, y yo nomás les quiero decir, todos somos libres de votar por el partido que sea. No nos dediquemos a andar discutiendo por A o B motivo de partidos políticos. La radio que manda está abierta las puertas para todas aquellas personas que se quieran anunciar también. Y como se los dije, la política no tiene que ser ni división. Ya bien decía Jaime, ni la política ni la religión tiene que ser enemigo uno.
0: Definitivamente yo creo que son momentos o espacios que tenemos para nosotros plantear lo que queremos. Yo tengo la mayor cantidad de amigos de los diferentes partidos políticos, no espero yo entrar en choque. Si yo tengo un problema nada más, es que si me respetan, yo respeto. Cuando me faltan el respeto, yo lo falto. ¿Me entiendes? Pero en lo contrario, yo soy de las personas que siempre he trabajado para construir unidad, y no permitamos que las barreras, o porque tengo un amigo de otro color, voy a ser enemigo de la persona. No, aquí la parte más importante es que escuchen las propuestas, analicen el plan de trabajo, y cada una de las ofertas que ustedes escuchan la pongan en tela de juicio y digan si me satisface o simple y sencillamente usted ignora prácticamente de la persona que lo está cuestionando o analizando, porque muchas veces creemos que porque estamos en política no nos pueden decir un par de preguntas o que hayan diferencias, porque muchas veces tenemos diferencias en la manera de pensar o de actuar, pero la parte más importante que nosotros tenemos es una visión clara, cero pleitos. Lo que queremos es debatir las cosas con naturalidad, y si los candidatos que van quieren que nos vayamos a un debate, con gusto, conmigo, no van a caer en problemas, estamos listos y preparados. Quien nos quiera preparar, que lo prepare, que yo por lo menos estoy listo para asistir.
2: Así que ya escucharon por ahí, sabrosones, y no más que decir, yo sé que están también pendientes y esperando la rifa del cumpleañero de la semana. Gracias, Arturo Guerri, Jaime Andrade, los amigos de La Libertad. ¿Qué le parece, Jaime? Vamos, ¿cómo va a ser la dinámica este día? ¿Vamos de una sola vez o vamos a sacar descalificaditos?
0: Bueno, veamos ahora de un solo cuántos cumpleaños tenemos, Yamilet, y dónde está la ruleta mágica o rusa.
2: Por acá tenemos ya lista esta ruletita.
0: Bueno, tenemos 25 personas. Sí. Bueno, vamos ahora a la rifa de una.
2: De una sola vez. Vamos a ver por acá. Le vamos apretando por aquí a la ruletita. Véngase por aquí para que vean que sí hay transparencia. Guillermo Federico Rivas. Vamos a ver por acá.
0: ¿De dónde es él?
2: Ahorita lo vemos. Es de San Juan Pico. Vamos a ver, vamos a hacer la llamadita. Lo anotó Beatriz Hernández. Vamos a ver por acá. Ah, ella, el número de teléfono de ella está.
0: Okay.
2: San Juan Pico, pero ya vamos a ver desde dónde a dónde. Así que sabrosones, ustedes vayan anotando semana a semana su cumpleañero, para que todos los sábados nosotros vengamos acá a sacar cuál es el ganador. Guillermo Federico Rivas, vamos llamándole por acá. ¿70 años cumplió?
3: ¿Aló?
2: Hola, buenas tardes. Me comunico con Guillermo Federico Rivas.
3: No, se ha equivocado el número.
2: Ah, pero Beatriz Hernández es usted.
3: No, se equivocaba el número.
2: Vaya, gracias. Miren, nos dijeron que nos hemos equivocado el número, pero... ¿Sí? Sí, pero vamos a llamar nuevamente. Ajá, mira. Sí, aquí vamos a llamar nuevamente. No hay. Vamos a ver, 7206 10. Mira.
0: Bueno, cambiamos entonces.
2: Vale. 7206 1088, nada. Vamos a girar nuevamente. Lastimosamente, no. Salieron descalificaditos.

0: Luis Hernando, Ernesto es la cosa, Castanet, Hernando. ¿Sabes que ya no veo? Y vamos a ver. Luis Ernesto Castaneda, Cantón Joya de Serén. Vamos a ver, 61. Es fiel oyente, fíjese. Vamos a ver, si está pendiente ya vas a ver.
1: Bueno, saluditos especiales a mi Juanita también, ¿verdad? Que recibe
0: una vez a la vez. Pero no se anotó.
2: ¿Aló?
0: Hola, buenas tardes.
2: Buenas.
0: Hablo con Luis Ernesto Castaneda.
2: Así es.
0: Ah, vaya, ¿ya sabe quién le llama?
2: Yami.
0: Ah, ¿verdad que sí? Ah, pues sí, está escuchando. Y fíjese que estoy viendo que tiene de esa leche de la buena, porque mañana cumple años.
2: Así es.
0: Aquí le voy a pasar a alguien, Luis.
3: Muy buenas tardes, mi estimado. Le saluda Jaime Andrade y pues Arturo Guerra, el amigo de la libertad, para informarle que usted se ha convertido en el ganador del cumpleañero de la semana de un pastel.
2: Hey, muchas gracias.
3: Así que a partir del día martes puede pasar recogiéndolo a partir de las 2 de la tarde en adelante.
2: El día más, o sea que voy a festejar dos veces mi cumpleaños.
3: Dos veces.
0: Pero si gusta, nos puede invitar también.
2: Vaya, el martes.
3: Bueno, bueno, excelente, felicidades y que Dios siga bendiciendo su vida.
2: Muchas gracias a usted y a Radio Sabrosorras.
3: Bueno, si tiene algún saludo para Arturo Guerra que nos está escuchando en este momento, pues esta es la oportunidad.
2: Sí, agradecerle a Arturo Guerra por el lindo detalle que tiene estar haciendo este tipo de rifas, este tipo de eventos cada semana. Y a Radio Sabrosola, por supuesto.
3: Excelente, muchas gracias.
2: Bueno, bueno, muchas gracias. Cuídense.
0: Gracias igualmente. Gracias. Bendiciones y felicidades el día de mañana.
2: Gracias.
0: Así que ya por ahí dimos a conocer al ganador. Lastimosamente la otra personita no nos contestó. Pero ya tenemos ganador del cumpleañero de la semana, gracias a Jaime Andrade y Arturo Guerra, los amigos de la libertad. Y ustedes pueden participar 70-68-28-68, mándenme su mensajito, nombre del cumpleañero, edad, fecha de nacimiento, número de teléfono, la persona que lo anota, el número de teléfono y desde dónde nos escucha. Fácil, usted sábado a sábado puede participar y ser el ganador. Y si no gana la semana, gana a fin de mes. Así que saluditos, sabrosones, cuídense mucho, bendiciones.
3: Bendiciones a todos. Ahí estamos, felicidades.

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1: Son las 4 y 27 minutos.
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4: Para todos que escuchan este humilde programa, los hermanos Alfonso y José venimos invitándote a que te acerques, hermano. Está padeciendo una inflamación en el estómago, una inflamación en los riñones, artritis. Mire, hermano, qué tremendo, cuánta gente. Cuando les hace brujería, daño, daño. Aquella persona con los pies pandos, hermano. Los pies pandos. Se le pandea uno a los días, se le va pandeando el otro. Hermano, el pelo se te está cayendo. Hermana, usted come y come y es una ansiedad que le da. Cuando una persona está siendo víctima de brujería, es una ansiedad con la comida. Es una ansiedad, una desesperación que usted le cae por la noche. Hermano, desesperación, coge de salir huyendo. No le importa a sus hijos, su marido, su vecino, su mamá. Usted quiere salir embarazada huyendo cuando una persona está siendo víctima de brujería. Yo sé que hay gente que me escucha aquí en este momento que tiene familiares afuera del país. Tiene familiares en Estados Unidos y ese familiar está mal allá. Hermano, porque miren, la brujería existe en todas partes. Usted que tiene ese familiar afuera del país, mamá le dice, busque ayuda para mí. Mamá, haga algo para mi esposo. Yo no aguanto, mi esposo me cela hasta con mis cuñados aquí. Hermana, hay mucha gente que está sufriendo. Sufriendo porque te quiere, sufriendo porque usted no ha buscado ayuda, donde en verdad se te ayude. Hermana, usted que trabaja y trabaja aquí en El Salvador o en Estados Unidos, trabaja y lucha, pero el dinero no lo ve. Usted va alcanzadita con su dinerito, hermana. Por Dios, ¿cómo usted va a ahorrar un dinero? ¿Cómo usted va a poder triunfar si usted le han hecho un ligamiento, un daño negro, para que usted no progrese? una persona embrujada le sale mal todito, hermano. Y se los he dicho muchas veces, una persona embrujada no se siente alegre. Viene el 24 de diciembre, el 31 de diciembre, su cumpleaños, el Día de la Madre, no le importa nada. Una persona embrujada no le alegra lo que es nada, y por eso es que estamos acá nosotros, invitando a tanta gente que está siendo víctima de daño, de maldad. Una persona embrujada pasa enojada. Una persona enojada es violenta, no se le puede dar ni un consejo, porque un consejo lo toma como un regaño. Una persona embrujada es terrible, hermano. Usted, que tiene sus hijos, su hijo malcriado, borracho, llega a bolo a la casa maltratándola con aquella gran borrachera, con el gorbo, con la cuma, o qué sé yo, le quiere pegar a su propia esposa, a su propia mamá. 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Como te estaba diciendo, tío, no aguanta ver ese hombre abuelo en su casa, ese borracho que tenés en tu casa, ese hijo malqueado, ese hijo rebelde, ese hijo que te... Cuando llega abuelo, usted no haya qué hacer. Vos tenés tu hijo en Estados Unidos y no piensa en tomar, pero ya no quiere tomar agua, ya no quiere tomar ni Coca-Cola, pues ya no quiere tomar fresco, solo cerveza y cerveza y cerveza. Tu hijo que tenés en Estados Unidos, toma 10 años de estar allá y no ha podido ahorrar, pero ni un dólar. Hermana, hágame una consulta. Hágame una consulta, hermana, usted que está sufriendo con ese hijo borracho, con ese hijo drogadicto, con ese hijo que no piensa, con ese hijo que no es capaz de ahorrar un dólar. Hermano, una persona embrujada no piensa. Una persona embrujada le da el dinero a las mujeres. Anda fregando con mujeres de noche, trasnochando, hoy le pagan, mañana no tiene dinero, el dinero no le importa. ¿Cuántas madrecitas tienen sus hijos en Estados Unidos? Y nada, aquel hijo, no se preocupa por su mamá, aquel hijo no le importa a su mamá. Hermana, si usted escucha este programita y quiere saber por qué tu hijo no hace caso, tu hijo está haciendo un cruzamiento, un daño que le han hecho para verle en esa situación, botado en el vicio de la drogadicción. 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
1: Saluditos a la niña Catalina del Carrizal, Chalatenango. Y voy por acá complaciendo. ¿Por qué les mientes?

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1: Y de esta manera yo me despido, mis sabrosones. Amigo Romeo Santos, si Dios permite, el día martes a partir de la 1 de la tarde. Pero mañana pendientes, vamos a transmitir en Facebook desde Mama Carmen. No te imaginas el placer. Feliz fin de semana, que Diosito me los cuide y me los bendiga.

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5 de la tarde con 10 minutos. 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

0: tarde.
1: Saluditos a quienes están conectados con nosotros a esa hora de la tarde. Bienvenidos.
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1: Es fin de semana sabrosón y a que no adivina.
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1: El día de ahora iniciamos la edición número uno de Bachateando con Sabor. Gracias a Radio Sabrosona 98.1 FM, la radio que manda. Una hora completita de bachata, así que vaya usted pidiendo la suya, su bachata favorita, para poder complacerle. Y si usted aún no nos ha saludado, salúdenos a través del 7068-2868. Nos puede llamar al 2310-4512.
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1: Y por acá
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1: Nos saluda Beatriz, bienvenida. Saluditos también para Daniela. Buenas tardes, ¿qué tal? ¿Cómo me le va?
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1: Por acá dice Bachata Rosa. Saludito a mi mami que ya está conectada con nosotros. Vaya, ya le voy a complacer. Solo deme chancecito de buscarla y con mucho gusto. Vámonos con Zacarías Ferreira, si tú me dices ven, y luego venimos con Bachata Rosa.

0: Gracias.
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2: 5 de la tarde con 20 minutos.
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0: 5 de la tarde con 25 minutos y continuamos.
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0: La radio que manda.
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0: Dice por acá una de India. Ese hombre que tú ves ahí. Uy, Dios mío.

Saludito, niña Mercedes. Buenas tardes, bienvenida. Dice Maricita, por favor, complázcame con mi niña de El Torito, con mucho gusto.

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0: Saluditos para Franklin. Dice, hola señorita, buenas tardes. Cuando llega a casa la escucho. Este Franklin me engañó, mírenme. Yo pensé que me estaba saludando porque ya me estaba escuchando. Pero saluditos, Franklin, bienvenido. Te quiero ver. Vámonos, bachateando con sabor. Gracias a Radio Sabrosona.
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10: 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Ya no le haya solución a la vida. 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Con brujería, con daño, con cochinada que te han hecho para verte destrozado, para verte destruido, que te vaya mal en todo. 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Pero todo te vino abajo también. Recuerde bien, como te digo, la maldad, la envidia existe, y hasta tu misma familia. No confíe ni de su misma familia, porque la familia es el peor cuchillo, hermano. Aquí hay mucha gente que le ha mostrado la cara y han visto el rostro de la familiar, hermano. El familiar, porque nosotros mostramos la cara y le decimos el nombre de posible a los pacientes. 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

5 de la tarde con 53 minutos. Continuamos con Bachateando con Sabor. Acá en la radio que manda. 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

0: que se mueran de envidia. Vámonos con el último bloquecito de Bachateando con Sabor. Recuerde que a las 6 venimos con la hora del rancho.
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